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Pour Margarita et sa harpe, deux harpes. Qui joue de cette harpe de la pluie? Mon cœur, mouillé, s'arrête et écoute la musique de l'eau. Le cœur s'est mis à écouter, posé sur la calice d'une rose. Oh, quel doigt parcourt les cordes tremblantes de la pluie! Quelle main de fantôme arrache dans l'air des gouttes de musique! 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